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2: Señor, buenos días. Hoy mis palabras no son tan largas, son cortas, porque sabemos bien que tú conoces nuestros pensamientos. Primero que todo, te quiero agradecer y recordarte que somos personas muy agradecidas con los que nos das todos los días. Señor y Dios nuestro, estamos ante ti y nos regocijamos porque deseas consolarnos y deseas constantemente ser el mejor padre que tenemos. Vivimos una época oscura y perversa en donde naciones enteras se levantan y se quejan. Nuestra necesidad se eleva al cielo en el día de hoy, como todos los días clamando a ti, Padre eterno, ayúdanos. Ayúdanos, Señor Dios nuestro, a que en todas las cosas que hagamos se haga tu voluntad. Nuestra tarea es pedirte a ti todo el tiempo, orando y orando y orando. Oh Señor, ven en Cristo Jesús, Señor y Salvador, Salvador del mundo entero, tú que todo lo puedes, tú que todo lo logras, porque de este a oeste, de sur a norte y entre todas las naciones, Cristo es el Señor y Salvador. Alabado sea tu nombre por habernos dado al Señor. Padre eterno, ven. ¿Qué me escuchas? Bendice a los que no te conocen. Bendice a los que te ignoran. Bendice a nuestros amigos, a nuestros amigos. Bendice nuestra humanidad, Padre eterno, que hoy todas aquellas personas que me escuchan sientan ese soplo fresco en su rostro, como porque la vida no acaba, la vida comienza mañana. Y tenemos que estar preparados porque sabemos que nuestro maestro, nuestro guía, es el mejor del mundo. Padre, te deseo a todas las personas que me escuchan hasta ahora que tengan un excelente día, lleno de bendiciones.

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1: Hola, muy buenos días. Bienvenidos a este primer avance informativo de Sendera Noticias.
2: Ataque con explosivos desde dron deja a un herido en Segovia, Antioquia.
1: El dólar inicia el día con fuerte recuperación en Colombia.
2: Formalizado calendario de la DIAN en agosto para declarar renta.
1: Gobernación del Valle ofrece recompensa por crimen del líder indígena.
3: El clásico del oriente colombiano quedó empatado 1-1.
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2: Un nuevo hecho de violencia se produjo al nordeste de Antioquia. Se confirmó que unos 5 artefactos explosivos fueron lanzados desde un dron hacia una mina ubicada en la vereda El Aporreado, en el municipio de Segovia. Según detalló el coronel Luis Muñoz, comandante de la Policía Antioquia, estos hechos se registraron a 20 minutos del casco urbano en la tarde del lunes, por lo que en el sitio ya hay un despliegue de la fuerza pública. La persona lesionada fue remitida al hospital de Segovia.
1: La divisa estadounidense superó a los 3.200 pesos en las primeras negociaciones, cotizándose en 3.215 pesos, un incremento de 71,30 pesos frente a la tasa representativa del mercado fijado para hoy en 3.144. En las primeras horas se realizaron 390 operaciones por un volumen cercano a 195 millones de dólares en una jornada que calificaron de alta volatilidad. Factores internacionales y decisiones del Banco de la República explican el movimiento. El mercado mantiene su atención sobre el comportamiento cambiario en los próximos días.
2: La Dirección de Impuestos y Aduanas Nacionales, DIAN, ha formalizado el inicio del cronograma de vencimientos para que los ciudadanos colombianos realicen la presentación y el pago del impuesto sobre la renta y complementarios para personas naturales en este 2026. La entidad tributaria tiene programadas las primeras fechas de este ciclo, las cuales están segmentadas según la identificación fiscal de cada contribuyente.
1: La gobernación del Valle del Cauca anunció una recompensa de hasta 50 millones de pesos por información que permita capturar a los responsables del atentado sicarial que dejó 3 muertos en Florida, entre ellos Julián Mauricio Gutiérrez, gobernador de un resguardo indígena del Cauca. También murieron un escolta de la Unidad Nacional de Protección y un comunero indígena. Según Indepaz, el hecho representa la masacre número 78 registrada en el país durante el 2026. La Defensoría del Pueblo ya había advertido sobre el riesgo para las autoridades indígenas de la zona.
3: Con el partido entre Bucaramanga y Cúcuta Deportivo, el clásico del oriente colombiano, comenzó la tercera fecha del fútbol colombiano, partido que se disputó en el Estadio Américo Montanini, de la capital del departamento de Santander. Los goles llegaron muy temprano, al minuto 13, Jaime Peralta marcó el primero para el Cúcuta Deportivo, y 2 minutos después, Emerson Batalla puso el empate 1-1 para el Atlético Bucaramanga. El cuadro motilón sufrió la expulsión de Mauricio Duarte al minuto 56. A pesar de esta circunstancia, al final se mantuvo el empate 1-1. La tercera fecha continuará hoy con los siguientes partidos. A las 4:10 de la tarde, Llaneros se enfrentará a Fortaleza. A las 6:15, Deportes Tolima chocará con Independiente Medellín. Y a las 8:20 de la noche, Millonarios tendrá como rival al Deportivo Pasto.
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1: Hola, muy buenos días. Bienvenidos a otro avance informativo de Sendera Noticias.
2: Alerta por 77 incendios de cobertura vegetal en municipios de Nariño.
1: La Comisión de Regulación de Comunicaciones obliga a operadores a alertar en pantalla sobre llamadas sospechosas de fraude.
2: Ampliada pista del aeropuerto Golfo de Morrosquillo en Tolú.
1: Policía y funcionarios del ICBF siguen desaparecidos tras secuestros en Nariño y La Guajira.
3: Con el clásico del Oriente colombiano comienza hoy la tercera fecha del fútbol colombiano.
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2: La persistencia de la temporada de bajas precipitaciones mantiene en estado de prevención a los organismos de socorro del departamento de Nariño, debido al incremento de incendios de cobertura vegetal reportados en distintas subregiones. Según los balances consolidados por las autoridades locales, durante el actual periodo seco se han registrado 77 conflagraciones, las cuales han generado la pérdida de 1.200 hectáreas de vegetación en 25 municipios de la jurisdicción.
1: La Comisión de Regulación de Comunicaciones expidió la resolución CRC 8308 del 2026, que obliga a los operadores móviles a identificar en tiempo real las llamadas sospechosas y advertirlo en la pantalla del celular. La medida responde al aumento del fraude móvil en Colombia, cuyas pérdidas superan a los 252 millones diarios. Además, los operadores deberán bloquear mensajes no verificados y registrar los números comerciales para identificarlos antes de que llegue al usuario. La implementación será gradual. La comisión recordó que ninguna alerta reemplaza la verificación directa. Si una llamada o mensaje solicita datos, códigos, dinero o invita a abrir enlaces, no responda y comuníquese con su entidad por sus canales oficiales.
2: La ampliación de la pista del aeropuerto Golfo de Morrosquillo de Tolú, en Sucre, que ahora mide 2.200 metros de largo y 45 metros de ancho, representa una transformación significativa respecto a la infraestructura anterior, que alcanzaba 1.300 metros. Según la Aeronáutica Civil, esta intervención permite que aviones como el Airbus A320 puedan operar en Tolú, superando la limitación previa a aeronaves tipo ATR.
1: El paradero del patrullero Álvaro Yair Pistal Agarrido y del contador del ICBF David Rodríguez Gómez sigue siendo desconocido. Ambos fueron secuestrados el 31 de julio por grupos armados. El policía en la vía Pasto Policarpa en Nariño y el funcionario en Uribia, La Guajira, donde los captores huyeron tras un enfrentamiento con la policía que dejó dos uniformados heridos. El Gaula y las fuerzas militares mantienen operativos de búsqueda en ambas zonas. La policía pidió a la ciudadanía aportar información confidencial que facilite la liberación de los dos funcionarios.
3: La tercera fecha del fútbol colombiano comenzará hoy con uno de los partidos de mayor tradición del fútbol colombiano. En el Estadio Américo Montanini, Atlético Bucaramanga y Cúcuta Deportivo volverán a verse las caras en una nueva edición del Clásico del Oriente, con un presente diferente para ambos equipos. El conjunto leopardo llega con un arranque positivo en el campeonato. En la primera fecha dio un golpe al vencer 1-0 a Millonarios en el Campín, gracias a un gol de Emerson Batalla. Después empató frente a Llaneros. En contraste, el Cúcuta Deportivo llega al Clásico después de recibir una goleada de 5-1 ante el Once Caldas en Manizales. El partido será a las 8 de esta noche.
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1: Hola, ¿qué tal, amigos? Bienvenidos a Panorama Internacional. Una operación para combatir un incendio forestal terminó en tragedia en Grecia.
2: Las autoridades investigan las circunstancias del accidente aéreo ocurrido durante las labores de extinción.
3: Un trágico accidente ocurrió en Grecia cuando un helicóptero involucrado en la lucha contra los incendios colisionó en el aire con otro, resultando en la muerte del piloto rumano y el copiloto griego. Los dos ocupantes del helicóptero colisionado sufrieron heridas leves y fueron trasladados a un hospital. Imágenes de la escena muestran los helicópteros volando cerca uno del otro hasta que se produce la colisión, provocando que uno de ellos se incendie y pierda su hélice principal, cayendo al suelo. Este incidente resalta los peligros de las operaciones de extinción de incendios aéreas en condiciones adversas.
2: Una nueva falla del sistema eléctrico provocó amplias afectaciones en varias regiones de Cuba. El incendio dejó millones de personas sin servicio de energía.
3: La mitad de Cuba se queda sin energía eléctrica tras la caída parcial del sistema, debido a una avería en el Sistema Eléctrico Nacional SEN, afectando a 7 provincias. La Unión Eléctrica UNE reportó una desconexión parcial y anunció protocolos para investigar la falla. Se previó que los apagones pudieran desconectar hasta el 67% de la isla en momentos de alta demanda. La capacidad de generación fue de solo 1.080 megavatios, frente a una demanda de 3.200 megavatios, resultando en un déficit crítico. La crisis energética, agravada por el bloqueo petrolero y una infraestructura obsoleta, ha generado apagones que superan las 20 horas diarias en La Habana y hasta 40 en otras provincias.
2: Avanzan labores de búsqueda tras avalancha en Pakistán. Las autoridades mantienen las operaciones de rescate en una de las montañas más altas del mundo, tras la avalancha registrada el jueves pasado. El operativo deja nuevos avances en la emergencia.
3: Pakistán lanza una expedición para recuperar los cuerpos de los alpinistas muertos en Broad Peak. El Club Alpino de Pakistán anunció un operativo para recuperar los cuerpos tras una avalancha que afectó a una expedición el jueves pasado. Dirigido por Sirbaz Khan, el equipo de 10 rescatistas experimentados enfrentará peligrosas condiciones en el Broad Peak, de 8.047 metros. Hasta ahora, se han recuperado 4 cuerpos y se ha identificado a 3 montañistas, mientras que uno continúa desaparecido. El Broad Peak, ubicado en la frontera entre Pakistán y China, es la duodécima montaña más alta del mundo. Las condiciones climáticas complican la misión de rescate.
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1: Muy buenos días. Montería Córdoba recibirá a más de 2.200 ejemplares de la raza cebuinas y cerca de 350 expositores en la Feria Nacional Cebú, edición 79, organizada por Asocebú, en alianza con la Gobernación de Córdoba, Ganacor, el Comité de Cebuinos, Lecheros y Cruces y el Comité Cebuista de Córdoba. El evento se realizará en el Coliseo de Ferias Miguel Villamil del 19 al 30 de agosto y contará con la participación de criadores, ganaderos, estudiantes, empresarios, médicos veterinarios e invitados nacionales e internacionales provenientes de Centroamérica, Perú, Ecuador y Estados Unidos. El director ejecutivo del Comité de Cebuinos Lecheros y Cruces, Eduard Coronado, informó lo que representa esta feria.
2: Principalmente reafirmarnos como capital ganadera de Colombia, y también mostrarnos a América como una despensa genética del cebú, especializado pues en las razas cárnicas como es Brahman y especializado pues en las razas cebuinas lecheras como son Kirk, Bucerá, Red Cindy y las hembras con certificado de cruce. Esto es un evento donde no solo van a participar ganados, es una selección rigurosa que hacen cada uno de los ganaderos en sus empresas. Entonces va a ser una selección realmente de lo mejor que tienen para llevarlo a la pista. Digamos, va a ser la gala del Cebú. La gala del Cebú es lo que representa esta Feria Nacional.
1: La programación de la Feria Nacional Cebú estará dividida en dos fases. Durante la primera, el protagonismo será para las razas cebuinas, destinadas a la producción de carne. En la segunda fase, la atención se centrará en las razas especializadas en producción de leche, entre ellas Gir, Gucerá y Cindy. Para todos nuestros oyentes, un feliz día.
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1: Alexander Díaz Mendoza, alias Calarcá, jefe de un grupo de las disidencias de las FARC, será imputado como persona ausente. Es decir, las audiencias en su contra avanzarán sin que esté presente. Así lo decidió un juez de segunda instancia, luego de verificar que no asistió a las diferentes citaciones realizadas por la Fiscalía General de la Nación. El juzgado 140 Penal de Control de Garantías de Villavicencio y del Meta dio luz verde para que reanuden las audiencias contra el jefe de las disidencias desde el 4 de agosto. Se le vinculará formalmente por los delitos de concierto para delinquir agravado y homicidio agravado. Durante la audiencia de segunda instancia, el juzgado señaló que el ente investigador desplegó varias actuaciones con el objetivo de ubicar y notificar a Díaz Mendoza, entre ellas solicitar la colaboración del Alto Comisionado para la Paz, Oti Patiño. La imputación contra el jefe disidente fue anunciada por la fiscal general Luz Adriana Camargo el 7 de abril. Según señaló en su momento, habría evidencia que daría cuenta de que, a pesar de tener suspendida la orden de captura por su participación en la iniciativa de paz, habría cometido delitos de lesa humanidad.
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0: y se convirtió en el número 20 del artista en ingresar al Billions Views Club. Con este logro, Benito Antonio Martínez Ocasio mantiene el liderazgo de los artistas con más videos que alcanzan esa cifra, por encima de J Balvin, quien cuenta con 16. Su catálogo millonario incluye éxitos como Da Kitty, Mía y Titi Me Preguntó. Esta fue la noticia musical destacada del momento. Los invitamos a que continúen con toda la programación de su emisora favorita.
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3: Fiel a su compromiso de acercar la tecnología a los lugares donde usualmente no ha tenido presencia para que más colombianos puedan beneficiarse de ella, el Ministerio de Tecnologías de la Información y las Comunicaciones llevó el encuentro de ecosistemas digitales más grande, Colombia 5.0, a Puerto Carreño, capital de Vichada. Esta fue la novena parada del evento este año, consolidando su misión de democratizar el acceso a conocimiento y experiencias tecnológicas por todo el país. En este departamento, cuya baja densidad poblacional ha representado históricamente un desafío para el acceso a la tecnología, Colombia 5.0 demostró que la transformación digital puede convertirse en una herramienta para cerrar brechas, fortalecer las capacidades locales y abrir nuevas oportunidades de desarrollo y emprendimiento. Durante dos días, el encuentro liderado por el Ministerio TIC, el Canal 13 y los aliados regionales reunió a 1.400 personas, 750 asistentes presenciales y 224 participantes virtuales, consolidando por primera vez en esta región un escenario de articulación entre academia, emprendimientos, instituciones públicas, sector productivo y ciudadanía alrededor de la innovación y la economía digital. La elección de Vichada no fue casual. Sus enormes potencialidades en bioeconomía, agroindustria, turismo y biodiversidad representan oportunidades para que la apropiación tecnológica genere mayores impactos sociales, económicos y ambientales. Casanare y Amazonas serán las últimas paradas del encuentro en eventos que se realizarán en los próximos meses. En las redes del Ministerio TIC y Colombia 5.0 se publicarán las fechas definitivas.
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1: Hola, muy buenos días, bienvenidos a otro avance informativo de Sendera Noticias.
2: Incendios forestales que se han registrado en el Tolima han sido provocados.
1: Investigan atentado contra diputado del Valle del Cauca.
2: Más de 25 pueblos indígenas llegarán a Bogotá para celebrar su Día Internacional.
1: Ejército refuerza seguridad en Cúcuta tras atentado con explosivos.
3: María Camilo Osorio juega hoy por la segunda ronda del WTA de Toronto 2026.
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2: La directora de la Corporación Autónoma Regional del Tolima, Cortolima, Olga Lucía Alfonso, advirtió que más del 90% de los incendios

0: forestales que se están presentando en el departamento son provocados por acciones humanas. Algunos de los incendios son provocados de manera deliberada. Una gran proporción de los incendios forestales son ocasionados por acciones humanas, dijo la directora de Cortolima.
1: El diputado Yesid Sandoval fue víctima de un atentado mientras se desplazaba por la vía que comunica Yumbo con Dapa, según denunció la representante de la Cámara, Ana Erazo. La congresista confirmó que el dirigente se encuentra fuera de peligro, aunque expresó preocupación por el hecho y pidió que el caso sea esclarecido a la mayor brevedad. Las autoridades fueron llamadas a reforzar la seguridad en la zona rural de Yumbo. La investigación busca establecer las circunstancias exactas del ataque.
0: Más de 25 pueblos indígenas de diferentes regiones de Colombia llegarán a Bogotá para participar en el cuarto encuentro de pueblos originarios Abyayala, programación cultural que se realizará del 6 al 9 de agosto en el Centro Nacional de las Artes. El evento contará con cerca de 30 actividades con entrada libre para el público. La agenda incluirá música, danza, talleres, saberes ancestrales y expresiones artísticas.
1: Las fuerzas militares desplegaron 7 pelotones adicionales, cerca de 250 soldados y vehículos blindados en el área metropolitana de Cúcuta, luego del atentado con carrobomba atribuido al ELN que dejó 14 heridos el pasado sábado. Las autoridades activaron un puesto de mando unificado permanente y fortalecieron el plan candado en la región del norte de Santander. El refuerzo militar se mantendrá desplegado en los próximos días como medida preventiva. Continúan las labores de inteligencia para ubicar los responsables del ataque.
2: Llega hoy un nuevo reto para la tenista colombiana María Camila Osorio en la gira norteamericana de pista dura. La cucuteña hará una nueva aparición en el WTA 1000 de Canadá, que este año se disputa en Toronto. María Camila buscará superación en la segunda ronda alcanzada el año pasado. En esta nueva salida, la colombiana tendrá como rival a la rusa Ekaterina Alexandrova, actual número 19 del mundo, a quien enfrentará por cuarta ocasión en el circuito WTA. El encuentro será hoy a las 11:30 de la mañana.
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1: Hola, muy buenos días. Bienvenidos a las noticias en Panorama Internacional. Las autoridades aeronáuticas peruanas adoptaron medidas preventivas tras el siniestro de una avioneta ocurrido al fin de semana. La decisión busca esclarecer las causas del accidente.
2: La Dirección General de Aeronáutica Civil, DGAC de Perú, ha ordenado la suspensión temporal de Aerodiana tras un accidente que dejó 13 muertos, incluidos turistas de Italia, España y Alemania. La medida se mantendrá hasta que concluyan las investigaciones sobre el cumplimiento de la normativa aeronáutica. El accidente ocurrió cerca de Nazca, después de que la aeronave reportara una emergencia y perdió contacto con la torre de control. La Comisión de Investigación de Accidentes Aéreos evalúa las causas y ha comenzado a recopilar evidencias, mientras el aeropuerto de Pisco permanece operativo.
1: La presidenta mexicana reaccionó a recientes comentarios del mandatario estadounidense sobre la estrategia de seguridad de su país. Sus declaraciones vuelven a poner en foco la relación entre ambos gobiernos.
2: En respuesta a las críticas de Donald Trump sobre la estrategia de seguridad de México, la presidenta Claudia Sheinbaum declaró que México es amigo de todo el mundo y subrayó la importancia de la defensa de la soberanía. Esto ocurrió durante una visita a Oaxaca, después de que Trump compartiera una columna del comentarista Bill O'Reilly que denunciaba la corrupción en el gobierno mexicano y criticaba la falta de cooperación con autoridades estadounidenses. Sheinbaum reafirmó que la soberanía y la independencia son fundamentales para el país, rechazando las injerencias externas y llamando a un diálogo respetuoso entre los dos países.
1: Las autoridades marroquíes informaron sobre un inusual movimiento migratorio hacia las zonas fronterizas con España. La situación mantiene la atención sobre la presión migratoria en el norte de África.
2: Marruecos reconoce 40.000 entradas de migrantes a Ceuta y 11 muertos en su territorio. El Ministerio del Interior marroquí reportó el ingreso de aproximadamente 40.000 migrantes en dirección a Ceuta y 1.135 a Melilla, además de lamentar la pérdida de 11 vidas en su territorio, de las cuales 10 fueron consecuencia de ahogamientos. Esta cifra subraya la creciente presión migratoria en la región, reflejando la complejidad de la situación fronteriza entre Marruecos y las ciudades autónomas españolas. Estas estadísticas destacan el peligro que enfrentan los migrantes en su intento por llegar a Europa, donde la búsqueda de mejores condiciones de vida se convierte en un viaje arriesgado.
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1: Hola a todos, soy Jenny Ramírez y estas son las tres noticias musicales del momento en Sendera Noticias y Decibeles Latam, la única plataforma que monitorea más de 1.500 emisoras y 60 canales de televisión en Colombia. Ryan Castro y Fate preparan lanzamiento. Los reggaetoneros sorprendieron a sus seguidores con un concierto improvisado en el barrio El Pedregal de Medellín, donde anunciaron una nueva canción llamada Mentira. El encuentro ocurrió el sábado 1 de agosto y fue convocado horas antes por Castro a través de sus redes sociales. Durante la presentación, los sesiones de sus repertorios y adelantaron parte de la nueva colaboración que se estrenará el próximo 6 de agosto. Polémica por supuesta infidelidad de J Balvin a Valentina Ferrer. J Balvin está en medio de una polémica luego de que la influencer Melanie Paola publicara fotografías junto al cantante y realizara señalamientos sobre una supuesta infidelidad a Valentina Ferrer. La mujer afirmó en redes sociales que tuvo un vínculo con el artista y compartió mensajes relacionados con la situación. Las publicaciones generaron reacciones entre usuarios, aunque las acusaciones no han sido confirmadas ni desmentidas por el artista. Al parecer, todo habría terminado cuando el músico le confirmó que Valentina esperaba su primer hijo. Ariana Grande anuncia pausa pública. Ariana Grande se alejará temporalmente de la vida pública después de finalizar su gira The Eternal Sunshine Tour el próximo 1 de septiembre en Londres. La decisión también implica su salida del musical Sunday in the Park with George, previsto para el West End. Según su presentación, la cantante buscará tomar un descanso después de meses de conciertos y exposición mediática, marcada por comentarios sobre su apariencia física y especulaciones de su estado de salud. Estas fueron las noticias musicales destacadas del momento. Los invitamos a que continúen con toda la programación de su horita.
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1: Cordial saludo a esta hora del día para todos los oyentes. Hoy es martes 4 de agosto del 2026. Vehículos que llegaron anoche con carga 1,184 para un total de 8,366 toneladas. El cuarto día del mes de agosto, el mercado en la central de abastos, Corabastos, se caracterizó por 17 productos con tendencia alcista y 4 con tendencia a la baja en precios. Factores de baja oferta. Según el comercio, productos como la cebolla cabezona, el frijol verde, la habichuela, la lechuga, el pepino, el pollo, la zanahoria, mango, naranja, coincidieron en el precio con alzas moderadas. Otro aspecto a resaltar es la estabilidad en los precios de las hortalizas de hoja provenientes de la sabana de Bogotá. Hoy es martes, hay que hacer mercadito, hay que rendir el presupuesto familiar, hay que tener en cuenta la papa que está a 90,000 pesos el bulto, la mazorca que está en 65,000 pesos bulto, el plátano martón está en 40,000-45,000 pesos la bolsa, la yuca está en 65,000, hay una buena oferta de pepino común, pepino cohombro, tomate larga vida, tomate chonto, también es buena la oferta de carne de res, el pollo, el pescado, el huevo, el queso, la panela, la buena oferta de frutas en general, al igual que las hortalizas de hoja. Es el panorama de oferta y demanda que se registra hoy en la central.

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1: Esta es la hora, esta es la hora.
2: Las 9 en punto.
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2: Si los fanáticos lo

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2: Esta es la hora. Esta es la hora.
3: Las 10 en punto.
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1: Esta es la hora, esta es la hora.
2: Las 12 en punto.
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Por eso es que allá en España se escribe con letras de oro. 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

0: Qué bello es el pueblo mío donde las aguas del río se chocan con el océano. Este saludo de hermano traigo con sinceridad y para decir verdad con mucha literatura. Mi nombre es Gabriel Segura, nativo de Soledad.
1: Yeah. Maestro, yo quisiera que usted nos cantara y deleitara al mundo tal vez con la décima más famosa que lo lanzó usted, el estrellato.
0: Por su fiesta novembrina y sus altos San Martín, llevamos alegría sin fin hasta sus playas marinas. Y en sus horas vespertinas se mira la mar serena, luego la mujer morena por el camellón pasea y el negro que la desea, así eres tú, Cartagena.
2: Gabriel Segura, porque tiene la estructura del gran cóndor de los Andes. Cuando ese coloso expande sus alas para volar, es como cuando a cantar se baja el maestro Gabriel, el exponente más fiel de esta expresión popular.
3: Maestro Gabriel Segura, tenga usted mi corazón, con una improvisación se lo entrego en forma pura. Observando su figura, observando su bagaje, oiga el verso que le traje con todo mi corazón para rendirle un honor y hacerle este homenaje. Dios le mandó a este

0: Nos fuimos a cantar Sahagún, Gabriel Segura y yo. Nos montamos la tarima a las 4 de la tarde. Oye, venía un huracán, serio, que estaba tumbando ya los palos. Oye, eso venía, ya la gente estaba casi abandonando la plaza porque se veía y los bafles se querían caer. Y estábamos los dos arriba. Yo nunca digo en ninguna parte mi segundo nombre. Yo no sé ese día porque íbamos a hacer un dos con dos, le digo yo. Yo soy Eduardo Dalmiro, poeta nativo de Swan. Dice la belleza, y como sigue el huracán, no te queda ni el suspiro. Bájate lo que debe haber. Yo solté la risa, tuve que bajarme, ¿a qué me iba a hacer? Muchachos, vamos a hacer maestro, podemos hacer un dos con dos, ¿verdad? Entonces, será que comenzamos nosotros acá. A mí me tocó con él cantar en esta espinela.
1: Una décima de escuela que un día se aprendió Gabriel.
0: El exponente más fiel, se los digo de verdad.
1: Con toda sinceridad lo dijo Eduardo
0: El
1: Guerrero.
0: más grande decimero que ha parido Soledad. Ya escuché. Sí, les toca ya a ustedes.
2: Sí, pero salí como desafinado.
0: Sí, señor.
1: ¿Cuándo no?
0: Ya escuchamos los juglares, Eduardo y Gabriel Segura, que ahora cantan con altura esos bonitos cantares. Son esos cantos populares que salen con gran verdad. Por eso con facultad se los digo sin afán. El uno viene de Swan y el otro es de Soledad. Hagamos una seguidilla con dos versos, ¿verdad?
3: Listo, pues.
0: Donde cayó, cayó.
2: Sí.
4: ¿Quién empieza?
0: Bueno, voy a comenzar yo ahí. Sigue segura, sí, está. Va a decir.
4: Epa,
0: bueno. Yo la quiero comenzar

0: compañeros. Y cómo sé lo que quiero metido en este recinto.
1: No, yo no soy de San Jacinto, pero canto lo que quiero.
0: Con Eduardo y Efraín, también con Gabriel Segura, hacemos décimas puras para alegrar el jardín.
1: Todos tenemos un fin y lo hacemos con coraje.
2: Por eso fue que yo traje a estos tres decimeros,
0: para rendirle lo que quiero, este precioso homenaje. ¡Qué bonito les quedó esa humilde seguidilla
1: que hacemos en Barranquilla! Y ahora aquí continúo yo.
2: Como bendición de Dios con los hermanos Martelo,
0: que están pisando este suelo, acompañando el folclore.

0: Enteró, pero ¿y la anécdota aquella de Prasca?
1: Ay, ¿es el mismo día?
0: El mismo día.
1: Fue el
0: La
1: mismo
0: anécdota de
1: día.
0: Prasca.
1: Había un decimero apellido Prasca. Yo dije, si me toca con ese tipo, maestro, ¿cómo hago yo un 2 con 2? Que ese tipo me diga a mí
0: Mi nombre
1: que,
0: es
1: mi
0: Manuel
1: nombre,
0: Prasca.
1: el nombre y el apellido. Entonces dice él, ay, si él te dice, dice él, si él te dice, yo sí soy Armando Prasca. Siendo un hombre veterano, dice, tú le contestas, y si te mollo las manos, ¿con qué carajo te rasca? Hagamos un pie forzado.

0: En la siguiente forma. Así le canto a Gabriel.
1: Listo. Bueno.
2: Quiero hacer una poesía en un momento muy grato.

0: este momento fiel, utilizando el nivel en una forma completa. Como soy un buen poeta, así le canto a Gabriel.
1: Carlos, porque está así, pero es como esos toros cuando bajan la cabeza, cuando alzan uno jode.
2: Ya me dijo Cachón.
1: ¿Cómo te lo dije?
2: A uno quiere sacarse el clavo de lo que le hacen, este le pone el pie forzado al hermano.
3: ¿Puedo nombrarte a ti?
1: Claro, sí, sí, claro.
4: El libre, el pie forzado es libre.
1: El libre, el libre.
5: Gabriel está muy contento.
2: Está el octosílogo. Sí.
5: ¡No lo voy a repetir! ¡Voy a improvisarle otro! Hoy que mi talento roto no lo quiso convenir. ¡No te eches a reír! Porque te portas violento. Me haces perder el acento. Yo te lo digo cantando. Hoy cuando estamos grabando, Gabriel está muy contento.
3: Vamos a ponerle un verso aquí bien facilito, maestro, para que usted se defienda bastante. El poeta de Soledad.
1: Bueno, está bien, el poeta de Soledad.
3: Sí, enganche por ahí.
5: Voy a hacer un improviso con todo mi corazón, como Dios me

0: alegría y complazco en este día al poeta de Soledad.
1: Voy a poner un pie forzado para que tú me lo saques. Y quiero que lo hagas con el alma.
2: ¿Pero qué? ¿Lo tienes adentro?
1: No. Quiero que lo hagas bonito, quiero que lo hagas. Dice, Dios restaure su salud. Eso. ¿Sí eres capaz de hacerlo?
2: Dios restaure
1: su salud.
2: Claro.
0: Yo voy a orar al bendito en este hermoso momento, porque lo noto contento oyendo mi requisito. Quisiera pegarle un grito delante de la multitud, que tenga esa gran virtud en una forma muy fiel, que por el bien de Gabriel, Dios restaure su salud.
1: Mejor, lo hiciste mejor de lo que yo hubiera querido. Hagamos un pie forzado.
3: Hijos de mamá cumbe.
1: Hijos de mamá cumbe.
0: Niños y jóvenes van con gaitas y con tambores. Mensaje de mil amores que manda el poeta de Swan. Y esas canciones se oirán porque tengo mucha fe. Y a ustedes yo les diré, pues soy un hombre directo, que Dios saca este proyecto, hijo de mamá cumbe.

Yo quiero, hoy brindamos lo mejor. Es cierto lo que se ve, contento de aquí me iré en una forma completa. También somos los poetas, hijos de Mamacumbe. La costa tiene un folclor de un sentimiento profundo que sirve para que el mundo venga a rendirle un honor. Hay tanto

0: compositor, tal como aquí se ve. Y si yo le pongo fe, creo que estoy en lo correcto para apoyar este proyecto, hijo de mamá Cumbé.
1: Contento Gabriel Segura por pertenecer a la historia, y parece de la gloria le bajó de las alturas. Y esa santa escritura que en su mente se le ve. Y puedo decir después que Tato con mucho honor, creo que es el hijo menor, hijo de mamá Cumbé.
0: ¿Qué sigue?
2: Uno con uno. Uno con uno. Al estilo Venezuela.
0: Sí. Ya empiezo el uno con uno.
1: Yo voy a ser el segundo.
0: Pa' serme dueño del mundo y hacernos más oportuno.
3: Hermoso como ninguno.
1: Lo vamos a hacer los cuatro.
0: Que no se forme un teatro, que se haga una seguidilla.
3: Muy cerca de Barranquilla.
1: Vamos a pasar un rato.
0: Ahora les comienzo yo a hacer un breve improviso.
3: Y a nadie pido permiso,
1: en una forma veloz.
0: Tan solo le pido a Dios que conserve mi figura.
3: Y yo con literatura
1: quiero seguir adelante,
0: haciendo versos constantes para el maestro Gabriel Segura. Listo. Ahora voy a comenzar,
3: por eso soy el siguiente,
1: para un verso de repente
0: poderles improvisar.
3: Dice Martelo Escobar que ese es un hombre decente.
1: Como yo tengo la fuente
0: para componer poesía,
3: hoy entrego el alma mía,
0: que la reciba mi gente.
1: Quisiera cantarle a Tato
0: este verso tan bonito.
3: Y yo, como estoy viejito,
0: canta por ser insensato.
1: Nada más pasando un rato
0: en este precioso día,
3: yo canto una melodía
0: para gustar a la gente.
1: Eso sí, en forma decente,
0: Marenco tiene alegría.
4: Somos una sola
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1: Hola, muy buenas tardes, bienvenidos a este avance informativo en el mediodía. Esto es Sendera Noticias.
2: Posesión de la Espriella daría un impulso económico al comercio de Cali y el Valle del Cauca.
1: Nueva rotación de pico y placa empieza a regir hoy en Medellín.
2: Desabastecimiento de agua en Moniquirá, Boyacá.
1: Más de 49.000 colombianos avanzan en programas de alfabetización.
3: México sigue dominando los Juegos Centroamericanos y del Caribe, Santo Domingo 2026.
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2: La posesión presidencial de Abelardo de la Espriella, prevista para el 7 de agosto en Cali, podría movilizar hasta 10 mil millones de pesos en la economía local y regional, según las proyecciones divulgadas por el mandatario electo sobre el evento. El impulso estaría explicado por la llegada de aproximadamente 6 mil visitantes y el aumento del consumo en hoteles, restaurantes, comercio, transporte y servicios turísticos.
1: Entra en vigencia la nueva rotación de la restricción vehicular en Medellín, que modifica los dígitos de placa autorizados para circular en cada jornada. La Secretaría de Movilidad recomendó a los conductores de carros y motos verificar el nuevo calendario antes de salir para evitar comparendos por incumplimiento de la medida. La restricción busca aliviar la congestión vehicular en las principales vías de la ciudad. Las autoridades recuerdan consultar el calendario oficial ante cualquier duda.
2: El alcalde de Moniquirá, Boyacá, Freddy Giovanni Pardo, anunció el inicio de la fase de racionamiento de agua entre las 6 de la tarde y las 6 de la mañana debido al bajo nivel de la quebrada La Sicha, fuente de captación del acueducto, y la declaración de alerta amarilla por riesgo de desabastecimiento a causa del fenómeno de El Niño. La medida busca proteger las fuentes hídricas y garantizar el suministro de agua potable.
1: El Ministerio de Educación informó que más de 49.000 jóvenes, adultos y adultos mayores participan en procesos de alfabetización impulsados en diferentes regiones del país. La estrategia busca reducir el analfabetismo, fortalecer competencias básicas y ampliar el acceso a la educación para poblaciones que históricamente han enfrentado barreras para estudiar. El gobierno aseguró que los programas continúan llegando a los territorios con el propósito de garantizar el derecho a la educación a lo largo de la vida.
3: La representación de México está al frente del medallero de los Juegos Centroamericanos y del Caribe, Santo Domingo 2026. La representación azteca tiene 120 medallas de oro, 81 de plata y 68 de bronce. Colombia está en la segunda casilla con 58 de oro, 66 de plata y 48 de bronce. Tercer lugar para Cuba con 31 de oro, 26 de plata y 36 de bronce. Cuarta casilla para Venezuela con 22 de oro, 37 de plata y 64 de bronce. Y quinto lugar para Puerto Rico con 18 oros, 23 de plata y 31 de bronce.
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1: Hola, muy buenos días. Bienvenidos a este primer avance informativo de Sendera Noticias.
2: Ataque con explosivos desde dron deja a un herido en Segovia, Antioquia.
1: El dólar inicia el día con fuerte recuperación en Colombia.
2: Formalizado calendario de la DIAN en agosto para declarar renta.
1: Gobernación del Valle ofrece recompensa por crimen del líder indígena.
3: El clásico del oriente colombiano quedó empatado 1-1.
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2: Un nuevo hecho de violencia se produjo al nordeste de Antioquia. Se confirmó que unos 5 artefactos explosivos fueron lanzados desde un dron hacia una mina ubicada en la vereda El Aporreado, en el municipio de Segovia. Según detalló el coronel Luis Muñoz, comandante de la Policía Antioquia, estos hechos se registraron a 20 minutos del casco urbano en la tarde del lunes, por lo que en el sitio ya hay un despliegue de la fuerza pública. La persona lesionada fue remitida al hospital de Segovia.
1: La divisa estadounidense superó a los 3.200 pesos en las primeras negociaciones, cotizándose en 3.215 pesos, un incremento de 71,30 pesos frente a la tasa representativa del mercado fijado para hoy en 3.144. En las primeras horas se realizaron 390 operaciones por un volumen cercano a 195 millones de dólares en una jornada que los analistas calificaron de alta volatilidad. Factores internacionales y decisiones del Banco de la República explican el movimiento. El mercado mantiene su atención sobre el comportamiento cambiario en los próximos días.
2: La Dirección de Impuestos y Aduanas Nacionales, DIAN, ha formalizado el inicio del cronograma de vencimientos para que los ciudadanos colombianos realicen la presentación y el pago del impuesto sobre la renta y complementarios para personas naturales en este 2026. La entidad tributaria tiene programadas las primeras fechas de este ciclo, las cuales están segmentadas según la identificación fiscal de cada contribuyente.
1: La gobernación del Valle del Cauca anunció una recompensa de hasta 50 millones de pesos por información que permita capturar a los responsables del atentado sicarial que dejó 3 muertos en Florida, entre ellos Julián Mauricio Gutiérrez, gobernador de un resguardo indígena del Cauca. También murieron un escolta de la Unidad Nacional de Protección y un comunero indígena. Según Indepaz, el hecho representa la masacre número 78 registrada en el país durante el 2026. La Defensoría del Pueblo ya había advertido sobre el riesgo para las autoridades indígenas de la zona.
3: Con el partido entre Bucaramanga y Cúcuta Deportivo, el clásico del oriente colombiano, comenzó la tercera fecha del fútbol colombiano, partido que se disputó en el Estadio Américo Montanini, de la capital del departamento de Santander. Los goles llegaron muy temprano, al minuto 13, Jaime Peralta marcó el primero para el Cúcuta Deportivo, y 2 minutos después, Emerson Batalla puso el empate 1-1 para el Atlético Bucaramanga. El cuadro motilón sufrió la expulsión de Mauricio Duarte al minuto 56. A pesar de esta circunstancia, al final se mantuvo el empate 1-1. La tercera fecha continuará hoy con los siguientes partidos. A las 4:10 de la tarde, Llanero se enfrentará a Fortaleza. A las 6:15, Deportes Tolima chocará con Independiente Medellín. Y a las 8:20 de la noche, Millonarios tendrá como rival al Deportivo Pasto.
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1: Hola, muy buenos días. Bienvenidos a otro avance informativo de Sendera Noticias.
2: Incendios forestales que se han registrado en el Tolima han sido provocados.
1: Investigan atentado contra diputado del Valle del Cauca.
2: Más de 25 pueblos indígenas llegarán a Bogotá para celebrar su Día Internacional.
1: Ejército refuerza seguridad en Cúcuta tras atentado con explosivos.
3: María Camilo Osorio juega hoy por la segunda ronda del WTA de Toronto 2026.
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2: La directora de la Corporación Autónoma Regional del Tolima, Cortolima, Olga Lucía Alfonso, advirtió que más del 90% de los incendios forestales que se están presentando en el departamento son provocados por acciones humanas. Algunos de los incendios son provocados de manera deliberada. Una gran proporción de los incendios forestales son ocasionados por acciones humanas, dijo la directora de Cortolima.
1: El diputado Yesid Sandoval fue víctima de un atentado mientras se desplazaba por la vía que comunica Yumbo con Dapa, según denunció la representante de la Cámara, Ana Erazo. La congresista confirmó que el dirigente se encuentra fuera de peligro, aunque expresó preocupación por el hecho y pidió que el caso sea esclarecido a la mayor brevedad. Las autoridades fueron llamadas a reforzar la seguridad en la zona rural de Yumbo. La investigación busca establecer las circunstancias exactas del ataque.
2: Más de 25 pueblos indígenas de diferentes regiones de Colombia llegarán a Bogotá para participar en el cuarto encuentro de pueblos originarios Abyayala, programación cultural que se realizará del 6 al 9 de agosto en el Centro Nacional de las Artes. El evento contará con cerca de 30 actividades con entrada libre para el público. La agenda incluirá música, danza, talleres, saberes ancestrales y expresiones artísticas.
1: Las fuerzas militares desplegaron 7 pelotones adicionales, cerca de 250 soldados y vehículos blindados en el área metropolitana de Cúcuta, luego del atentado con carrobomba atribuido al ELN que dejó 14 heridos el pasado sábado. Las autoridades activaron un puesto de mando unificado permanente y fortalecieron el plan candado en la región del norte de Santander. El refuerzo militar se mantendrá desplegado en los próximos días como medida preventiva. Continúan las labores de inteligencia para ubicar los responsables del ataque.
3: Llega hoy un nuevo reto para la tenista colombiana María Camila Osorio en la gira norteamericana de pista dura. La cucuteña hará una nueva aparición en el WTA 1000 de Canadá, que este año se disputa en Toronto. María Camila buscará superar su mejor actuación en la segunda ronda alcanzada el año pasado. En esta nueva salida, la colombiana tendrá como rival a la rusa Ekaterina Alexandrova, actual número 19 del mundo, a quien enfrentará por cuarta ocasión en el circuito WTA. El encuentro será hoy a las 11:30 de la mañana.
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1: Hola, muy buenos días. Bienvenidos a las noticias en Panorama Internacional. Las autoridades aeronáuticas peruanas adoptaron medidas preventivas tras el siniestro de una avioneta ocurrido al fin de semana. La decisión busca esclarecer las causas del accidente.
2: La Dirección General de Aeronáutica Civil, DGAC de Perú, ha ordenado la suspensión temporal de Aerodiana tras un accidente que dejó 13 muertos, incluidos turistas de Italia, España y Alemania. La medida se mantendrá hasta que concluyan las investigaciones sobre el cumplimiento de la normativa aeronáutica. El accidente ocurrió cerca de Nazca, después de que la aeronave reportara una emergencia y perdió contacto con la torre de control. La Comisión de Investigación de Accidentes Aéreos evalúa las causas y ha comenzado a recopilar evidencias, mientras el aeropuerto de Pisco permanece operativo.
1: La presidenta mexicana reaccionó a recientes comentarios del mandatario estadounidense sobre la estrategia de seguridad de su país. Sus declaraciones vuelven a poner en foco la relación entre ambos gobiernos.
2: En respuesta a las críticas de Donald Trump sobre la estrategia de seguridad de México, la presidenta Claudia Sheinbaum declaró que «México es amigo de todo el mundo» y subrayó la importancia de la defensa de la soberanía. Esto ocurrió durante una visita a Oaxaca, después de que Trump compartiera una columna del comentarista Bill O'Reilly que denunciaba la corrupción en el gobierno mexicano y criticaba la falta de cooperación con autoridades estadounidenses. Sheinbaum reafirmó que la soberanía y la independencia son fundamentales para el país, rechazando las injerencias externas y llamando a un diálogo respetuoso entre los dos países.
1: Las autoridades marroquíes informaron sobre un inusual movimiento migratorio hacia las zonas fronterizas con España. La situación mantiene la atención sobre la presión migratoria en el norte de África.
2: Marruecos reconoce 40.000 entradas de migrantes a Ceuta y 11 muertos en su territorio. El Ministerio del Interior marroquí reportó el ingreso de aproximadamente 40.000 migrantes en dirección a Ceuta y 1.135 a Melilla, además de lamentar la pérdida de 11 vidas en su territorio, de las cuales 10 fueron consecuencia de ahogamientos. Esta cifra subraya la creciente presión migratoria en la región, reflejando la complejidad de la situación fronteriza entre Marruecos y las ciudades autónomas españolas. Estas estadísticas destacan el peligro que enfrentan los migrantes en su intento por llegar a Europa, donde la búsqueda de mejores condiciones de vida se convierte en un viaje arriesgado.
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1: 6 equipos extranjeros confirmaron su presencia en la Vuelta a Colombia en bicicleta. 6 equipos internacionales aceptaron el reto de recorrer el país y escribir un nuevo capítulo en la historia de la Vuelta a Colombia 2026, que esta vez se disputará del 7 al 16 de agosto por las carreteras de los departamentos del Huila, Tolima, Caldas y Antioquia. Las escuadras extranjeras que quedaron confirmadas son Pío Rico Cycling Team de Bolivia, Canels Java de México, Hino One La Red Suzuki de Guatemala, Betts PC de Ecuador, Rent Car de Honduras y Economy Hyundai de Costa Rica. La 76ª edición de la carrera por etapas más importante del calendario ciclístico nacional tendrá un exigente trazado de 1.473 kilómetros. La competencia contará con 9 etapas, distribuidas entre jornadas para velocistas, recorridos de media y alta montaña, un exigente contrarreloj individual y un circuito de cierre en la ciudad de Medellín. El actual campeón es Rodrigo Contreras. Colombia arranca con victoria en el Campeonato Sudamericano Sub-16 de tenis. Empezó la acción en el América Tennis Club de Bogotá, sede en la presente semana del Campeonato Sudamericano Sub-16 de tenis, competencia clasificatoria a la Davis Cup Junior y a la Billie Jean King Cup a realizarse en Egipto en el mes de noviembre. Samuel Pedraza puso en ventaja al combinado local después de vencer 7-5 y 6-0 a Simón Doren. Después, Alex Pérez venció a Tomás Alonso por un doble 6-4 para sellar el primer festejo de los colombianos. De otra parte, el equipo femenino conformado por Emanuela Lares, Laura Villamil y Alicia Londoño, cuyo capitán es Carlos Salamanca, tuvo jornada de descanso este lunes, por lo cual su estreno está previsto para este martes.
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1: Hola a todos, soy Jenny Ramírez y esta es la noticia musical del momento de Sendera Noticias y Decibeles Latam, la única plataforma que monitorea más de 1.500 emisoras y 60 canales de televisión en Colombia. Karol G rompió en llanto en pleno concierto. La cantante colombiana rompió en llanto durante su concierto en Washington, Estados Unidos, al interpretar por primera vez una canción inédita de su próximo álbum, No me arrepiento de sentir tanto. En la letra, la artista habla de fingir haber superado una ruptura con frases como: si lo ven, díganle que estoy bien. Miéntanle, por favor. Al terminar la interpretación, Karol G no pudo contener las lágrimas y el momento generó especulaciones en redes sociales, donde varios usuarios relacionaron el tema con su pasada relación con Faye. Hasta el momento, la artista no ha confirmado si la canción está inspirada en el músico. Esta fue la noticia musical más relevante de la mañana. Los invitamos a que continúen con toda la programación de su emisora favorita.
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3: Bienvenidos a la información de salud y bienestar. Nuestros pies soportan el peso del cuerpo durante toda la vida. Caminan miles de pasos al día y aún así pocas veces les prestamos la atención que merecen. Siempre que sea seguro hacerlo, caminar descalzo sobre superficies naturales como el césped, la arena de la playa o un jardín limpio puede aportar varios beneficios. Al caminar sin zapatos, los músculos y tendones de los pies trabajan de forma más natural. Esto ayuda a fortalecer la musculatura, mejorar el equilibrio y aumentar la sensibilidad de la planta del pie, lo que favorece una mejor coordinación corporal. Además, esta práctica permite que los pies se relajen después de pasar muchas horas dentro de zapatos cerrados. La sensación de contacto con la naturaleza también puede contribuir a disminuir el estrés y generar una agradable sensación de bienestar. Eso sí, es importante hacerlo únicamente en lugares seguros y limpios para evitar heridas o infecciones. No se recomienda caminar descalzo en calles, parques con objetos cortantes o superficies muy calientes. Otra buena costumbre es revisar los pies con frecuencia, especialmente en personas con diabetes, ya que una pequeña lesión puede pasar desapercibida o convertirse en un problema mayor. Dedicar unos minutos al cuidado de los pies también incluye secarlos bien después del baño, usar calzado cómodo o mantener las uñas correctamente cortadas. Si tienes un jardín o una zona de césped limpio, dedica 5 o 10 minutos a caminar descalzo mientras respiras profundamente. Es una forma sencilla de relajarte y fortalecer tus pies. Recuerda que unos pies saludables son la base para mantener una vida activa
0: y disfrutar cada paso del camino. 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
1: Durante las primeras décadas del siglo XXI, las memorias USB se convirtieron en una herramienta esencial para millones de usuarios. No obstante, a medida que avanzó la tecnología, el papel de las memorias USB se redujo de forma drástica en el ecosistema digital. Los cambios en los estándares de conectividad, la aparición de nuevos dispositivos y el auge de la computación en la nube relegaron a estos dispositivos a un uso cada vez más marginal. En el 2026, las memorias USB mantienen cierta vigencia en contextos muy específicos, sobre todo en lugares donde la conectividad a Internet es limitada o se requiere transferir archivos de forma física y rápida. La mayoría de las computadoras y tabletas actuales ya no incluyen el clásico puerto USB-A, lo que dificulta el uso de unidades antiguas y obliga a recurrir a adaptadores. Este cambio de estándar dejó fuera de juego a gran parte del parque de pendrives

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1: Durante más del siglo, las memorias se en una herramienta para millones a medida que la tecnología, el de las memorias, se forma en el ecosistema. Los estudiantes.

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1: A pocos días de que termine el gobierno de Gustavo Petro, se muestra el último avance de paz. En este departamento ya cuenta territorio autorizado para que en sesión en la que estarían 400 de los 2.000 hombres que componen las filas de Comuneros del Sur. El proceso esperará a la llegada de Abelardo de la Espriella para poder avanzar una política de dejación de armas.

0: de los procesos de diálogos regionales de paz. Estará en manos del nuevo gobierno la inmensa oportunidad de
1: que
0: 400 hombres que puedan llegar a Acción Tepinten con un marco jurídico de garantías para abandonías en una unidad a millones de usuarios. El gobernador de Navarro,
2: no obstante, a medida que avanzó la tecnología,
0: el papel de las USB se redujo de forma en el ecosistema digital. Los cambios en conectividad, los dispositivos y el auge de la computación.

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1: Las primeras del siglo XXI, las memorias se convirtieron en herramienta esencial para millones de usuarios. No obstante, a medida que avanzó, el papel de las memorias se redujo drásticamente en el ecosistema digital. Los cambios en los estándares de adquisición de nuevos dispositivos.
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1: A pocos días de que termine el nuevo Petro, desde Nariño, se muestra.
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1: A pocos días de que termine el gobierno de Gustavo Petro, desde Nariño, se muestra el último avance en la política de paz total. Tamento ya cuenta con un territorio.
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1: A pocos días de que termine el gobierno de Gustavo Petro, desde Nariño, se muestra el último avance en la política de paz total.

0: Hoy es martes 4 de agosto del 2026 y sean bienvenidos al clip informativo CNC Noticias Valledupar, donde traemos la información más reciente ocurrida en la ciudad, el departamento del Cesar y la región.
1: El exalcalde de La Paz, Martín Zuleta, permanece hospitalizado bajo custodia policial en Valledupar tras sufrir una descompensación al enterarse de una orden de captura en su contra. Zuleta forma parte de un grupo de 13 personas capturadas a nivel nacional, entre ellas otros exmandatarios y contratistas investigadas por la Fiscalía por direccionar irregularmente 3 billones de pesos en contratos de regalías a través del Fondo Mixto Sierra Nevada. Un niño de 4 años sufrió graves traumatismos tras caer desde un cuarto piso en las Torres de Lorenzo Morales en Valledupar al perder el equilibrio intentando recoger una galleta. La comunidad lo auxilió y lo trasladó a un centro asistencial mientras la policía dejó el caso en manos del ICBF tras verificar que la ventana no tenía mallas de protección. La alcaldía de Aguachica y la gobernación del Cesar ofrecieron hasta 15 millones de pesos de recompensa para capturar al responsable del homicidio de Sayuris Nailet García Asís, ocurrido el pasado 1 de agosto en un establecimiento nocturno. César Augusto Muñoz Lopera, un motociclista de 53 años, falleció instantáneamente en la troncal de Oriente en el Copey tras chocar de frente contra un tractocamión. Las autoridades hallaron 2 cuerpos baleados en zona rural de Aguachica. Uno corresponde a Elisfaenes Quintero Rodríguez, buscado por su familia y judicializado.

0: Acusado previamente por asesinar a un comerciante en el año 2025 y el segundo a Jorge Eliezer Leira Velázquez, ciudadano venezolano con antecedentes en su país. En una operación conjunta del Gaula de la Policía y el Ejército en Curumaní, fue capturado alias Román, presunto cabecilla financiero del Ejército Gaitanista de Colombia y responsable de coordinar extorsiones en 4 municipios del departamento.
1: Un hombre identificado como Alex Carlos Contreras de la Hoz fue asesinado a disparos cerca de la Universidad Popular del Cesar en Aguachica. La víctima ingresó al municipio luego de que su vehículo presentara fallas mecánicas en la ruta hacia Valledupar. Las autoridades indagan si el crimen respondería al hurto de varias prendas de oro que llevaba consigo. Un presunto grupo al margen de la ley ingresó a la bocatoma del acueducto en la Jagua de Ibirico Cesar y amordazaron a 4 trabajadores, 2 de la empresa de servicios públicos y 2 contratistas. Además de que estos pintaran grafitis en la infraestructura.
2: Hoy hago una denuncia pública. Y es que en las aguas de Ibirico están reclutando jóvenes para llevárselos a los grupos al margen de la ley. Algo que nosotros como mandatarios municipales estamos rechazando.
0: Durante controles a empresas de mensajería de Curumaní, el canino Thor de la Policía Nacional detectó 1 kilo de base de coca que pretendía ser transportado bajo la modalidad de encomienda. El estupefaciente fue puesto a disposición de las autoridades competentes.
1: Las hijas de un adulto mayor de 79 años diagnosticado con una masa tumoral en la uretra hacen un llamado angustioso a la nueva EPS para que autorice con prontitud el procedimiento de biopsia solicitado por sus médicos tratantes.
3: Mi papá tiene un tumor en el uréter, eso le impide a él que la orina salga, además de eso tiene un riñón afectado. El médico lo que dice es que él necesita una remisión, él está necesitando una remisión para que le puedan realizar una biopsia para saber si eso que él tiene es malo. Además de eso, pues a él ahora le salió una masa en el esófago. Esa masa le impide a él recibir sus alimentos. Mientras tanto, está con una dieta líquida. Estamos viendo cómo día a día él se va deteriorando, cómo se va adelgazando. O sea, de verdad le pedimos a la nueva EPS que por favor se pongan la mano en el corazón, que se den cuenta.
1: Del 14 al 16 de agosto, Valledupar será sede de la 11ª edición del Encuentro Vallenato Femenino EVAF, el certamen musical que celebra y visibiliza el rol de la mujer en la música vallenata.
4: Tuvimos que hacer preselección porque no podíamos tener a toda esa cantidad de mujeres aquí con nosotros. Por lo general, cantantes siempre se inscriben entre 90 y 100, no podemos tener a toda esa cantidad porque no nos alcanzaría el tiempo, los jurados cansados, teníamos que hacer preselección y escogimos 16, un número par para que ellos pudieran escoger. Ellas estarán en las tarimas todas las noches también y serán cada una será una estrella porque la verdad es que son bien profesionales haciendo lo que hacen.

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